sí. También queremos saludar a nuestros grandes amigos de Puerto del Morro, para nuestro pana Ávila, que nos está reportando sintonía. Un abrazo. Por acá tenemos otro mensaje. Tenemos otro mensaje. Dice Pil Eduardo, muy buenas noches. Esperando que hayan tenido un excelente día junto a los suyos. Que Dios lo bendiga forever. Les deseo de todo corazón y que tengan una excelente noche. Ah, muchas gracias. Ahí están los saludos, por supuesto que llegan, ¿eh? De poquito a poquito. Por acá tenemos otro mensaje. Ay, ay, ay. Nuestro gran amigo. Mi pana Daniel Andrade, por supuesto que está full sintonía también, ¿eh? Un abrazo, ahí están nuestros grandes amigos que siempre están en sintonía. Ya sabes, se puede comunicar con nosotros al 09-88-88-1291. Por acá me envían otro mensaje. Dice que Ecuador gana 3-1. Qué chévere, eso es. Eso, escriban el pronóstico, pero con buena vibra. Bueno, como estos de aquí dicen que Ecuador va 1 y Alemania 7. No, pues mío, tenemos. Si somos ecuatorianos, pues claro, son. Yo sé que nosotros los que nos están representando allá son unos negritos, pero también pues somos ecuatorianos, pues somos todos. Hay que apoyar mañana a la selección, señoras y señores. Otra cosita que estaba leyendo acá en el internet, el director técnico de la selección ecuatoriana de fútbol ya aprobó que Ener Valencia sí va a jugar, ya está fuera de peligro de cualquier cosa, sí va a jugar. Ahí sí ya no fregamos ya. Estaba contento que ya estaba lesionado. Ahora el doctor de la selección ya le da luz verde para que juegue ya el partido de mañana 3 de la tarde. Señores, se paraliza el Ecuador, oiga. Por favor, no pongan la pantalla. No pongan la pantalla en el parque infantil, ¿eh? Es que la plena, yo le digo porque yo sí, yo estoy gordito, sí, pues yo sí he peloteado, pues yo sí he jugado. Allá nos van puros noveleros nomás, van a conversar, a pasear, nada, pues tiene que estar gritando, saltando, alegría. Claro, por supuesto. Van puros noveleros nomás allá y no se embarran nada nomás. Y van a criticar cómo juegan los negritos mal, lo van a criticar nomás. ¿Sí o no, Angelito Rivas? Ahí está Angelito Rivas, por supuesto, ya sabe. Mañana vuelve el 2-1 en el partido de la selección, ya sabe. Lo mejor del ácido, ahí está en todo el parque infantil, mi pana Angelito Rivas, un señor altito, blanco, guapo, ojos gato, ¿ah? Tiene una carreta ahí de todo lo que es el ácido, señores, ¿ah? Ahí van en el gasto. Ahí está mi pana, por supuesto, con un parlante ahí, ¿ah? A full volumen. El único que suena pirata ahí es mi pana Angelito Rivas, señores. ¿Sabe lo que le pone al mango? Le pone una cerveza, pues, ¿ah? Que ay, ay, ay, señores. Y no es cualquier cerveza. Dicen mis amigos, lo de la Rusia ecuatoriana, es la cerveza de ratón, la Amstel. ¿Ah? La Amstel, dice, yo quiero esa cerveza de ratón, dice. La Amstel, ya, pues, recién yo le cogí, pues, la Amstel es como el Amstel, pues, el ratón, el Amstel, que es el nombre, claro que sí. Aquí está mi copa Pucho DJ, por supuesto, que esta noche. El hombre duro de la comuna San Antonio, por supuesto, de la cuna del sol, que les llaman ahí a ellos, ¿ah? ¿Eh? Ahí está el hombre, ¿ah? ¿Eh? Ya prácticamente mi compa va a andar ya corte a mate y vestido de militar, ¿ah? ¿Eh? Claro que sí, señoras y señores. Así que también queremos saludar a todos los cumpleaños del día de hoy. Un abrazo, ¿ah? ¿Eh? A todos los cumpleaños chéverísimos que están full sintonía. Dice, ahí está mi pana Leopoldo Suárez. Ahí está mi pana Leopoldo Suárez. El hombre, el único animador que sale todos los fines de semana, dice, ¿ah? Pero sale borracho de los eventos, dice, imagínese. Ahí está mi pana Leopoldo, un abrazo. Mi pana Leo Artu, por supuesto, que está reportando sintonía. Ahí está, mira lo que envía la foto, el que va a ganar, vea.
Mira, hale serio, pues, Leobardo, que eso llega virus acá a la computadora. Oiga, póngase pila, Dice Leobardo que él no es mandarina ni mujeriego porque a él nadie lo controla, Imagínense, ahí está. Bueno, vamos entonces a enviar saludos también por acá al número de... El número 1314, un abrazo, 1314, por supuesto que está reportando sintonía en el sector La Quebradita. Oiga, qué chévere, Ahí está el sector de La Quebradita que está reportando sintonía. Oiga, dice... Ese Leobardo, por acá llegan los mensajes, dice que mejor que la selección de Ecuador no se presente. Ya se pasa también la gente, ya se pasa la gente, ¿ah? Ya sabe, comuníquese con nosotros al 0988-881291. Mañana vamos a ver el partido, por supuesto, ahí en la casa, porque está ahí con toda la gente, Nos vamos a ilusionar nuevamente, señoras y señores. Ganamos porque ganamos. Bueno, y como le comunicaba, ¿no? Ya las estadísticas de Ecuador es puro empate, puro empate, puro empate. Diosito Santo, empatemos. También hay una posibilidad, Pero eso sí, ya dependemos de otros dos partidos más de España y México que tienen que ganar para poder Ecuador que entre, Pero... Pero lo bueno de todo eso, que pierdo, gane Ecuador, se va este señor Becasese, se va porque se va. Yo decía que se vaya de una vez ya a dirigir a Chile, ahí a ver que todo lo que uno hace, Chile se lo copia, ¿no? Imagínense. Bueno, señoras y señores, vamos con música. Aquí está mi compa Pucho DJ.

0: Oiga, qué manera, señoras y señores, por acá la gente que está mensajeando, ¿eh? Un abrazo para nuestro gran amigo y primo Pepe Tombo, que está reportando sintonía por acá, ¿eh? Claro que sí, un abrazo espectacular. Ya por acá también queremos enviar saludos enormes para todos nuestros grandes amigos Radio Escucha. Para todos los locales comerciales que están en sintonía, un abrazo espectacular, ¿eh? Para todas las residencias de playas, Pozora, San Antonio, que están escuchando, la gente también de Engabao, Puerto Engabao. Mi linda gente del Morro, Puerto El Morro, un abrazo de parte del Chichazo a las 6. Y también queremos saludar a la gente de Pozora, la gente de Data de Pozora, a Data de Villamil, la gente aquí del Arenal, la gente acá de Donde los Chupen Burro, un abrazo. Oiga, le cuento que Donde los Chupen Burro, oiga, lo han peluqueado ahí a la chica que estaba ahí en la, pintada en la pared, ¿eh? Ella tenía, le adornaba un árbol gigante las ramas. Ahora lo han peluqueado, señores. La chica quedó más bonita ahora. Así que la entrada de los Chupemburros está sin árbol ahora. Se lo ve bonito ahí en la entrada de Chupemburro. Así que por acá la gente se está comunicando a través del 0988-881291. 19:32. 19:33. Cayó un palito, señores. Para todos nuestros panas que están en sintonía, para todos esos taxistas enamorados que hoy en su día, para todos esos choferes, para todos los conductores que andan ahí laborando. Todos esos conductores mujeriegos que andan laborando. Hoy en su día, hoy. Para mí que hoy día toman, ¿ah? Para mí que hoy día toman. Todos los taxistas, la gente que anda en las tricimotos, todo conductor, hoy es su día. Así que felicidades de antemano para todos los grandes amigos de los duros de El Volante. Claro que sí. Desde la que maneja el conductor, desde que maneja una bicicleta hasta que maneja un tráiler o container. Claro que sí, ahí están sus saludos entonces. Así que ya sabes, mensajea ya, mensajea, mensajea. El pronóstico dice. Dice, qué manera la gente por acá que está. Dice, saludo enorme para la chica de Bellavista 7. Un abrazo, ¿ah? Ahí están, ahí están, claro que sí. Para mi pana Leopoldo Suárez, un abrazo de parte para la chica de Bellavista 7. Ahí en Bellavista 7 es Chupemburro, ¿ah? Póngase pila ahí. Entonces, un saludo para la chica de los Chupemburro. Claro que sí, así que 19:34. Un abrazo espectacular para todos nuestros grandes amigos. Para también para el taxista enamorado, ¿ah? Oiga. El taxista enamorado me presentó a su suegro el día domingo, ¿ah? Celebrando el Día del Padre. Yo no sé si el taxista enamorado está, vaya la redundancia, enamorado del suegro o de la mujer, pero más para mí que del suegro, porque no lo soltaba para nada. Ahí saludamos a mi pana Julio Palma. Un abrazo para mi pana Julio Palma. Claro que sí, que está a full sintonía a través de Pirata Radio 100.9, a través de la radio de la emisora 100.9. También queremos saludar a nuestra página web www.pirataradio.fm, ¿eh? Ahí estamos al aire al nivel nacional, radio online, así que póngase pila, Pirata Radio, las 24 horas del día, donde usted esté, como lo tengan, ahí está Pirata Radio. Claro que sí, así para mi pana, dice pila, así está llegando la gente en New Jersey, claro que sí. Ahí tenemos a nuestra amiga Clarita Zambrano allá en New Jersey, por supuesto. Ella es la que nos envía fotitos, la que nos envía las cosas del estadio, los que hay el full movimiento, oiga. Le cuento que así haya perdido la selección de Ecuador, ya eso se compra por paquete, o sea, los tres partidos, una sola. Igual se va a llenar el estadio el día de mañana. Ojalá metan un golcito, por supuesto, venamos con 1-0, más que sea. Claro que sí, para que griten toda esa linda gente que ha puesto, otras personas han hasta prestado dinero para viajar. Es porque la vida es una sola, ya de muerto, ¿para qué, hermano? Claro que sí, hoy en día se vive el presente, claro, por supuesto. 19 horas con 36 minutos. Póngase pilas, señoras y señores, porque aquí está mi compa Pucho DJ. Para mi pana Leobardo, claro que sí, ahí está reportando sintonía por acá, ¿eh? Ahí dice, ahí donde los chupemburros anda Leobardo. No sé qué le pasa, Se enamoró de uno de los chupemburros. Es que mi pana Leobardo es, le dicen también corazón de payaso, Se enamora donde quiera, donde quiera. Claro que sí, ahí está mi pana Leo Artu y su nueva chica de los chupemburros. Claro, dice. Tremendo partido, dice que se va a ver mañana. Oiga, qué manera. Ahí está, ¿eh? Tremendo chupemburro, ¿eh? Cuidado, cuidado por ahí que.
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0: Oiga, qué manera, oiga, acá le... Oiga, dice Pucho que la cabeza de Pedrito Mora parece esos escobillones ya todo despeinado y se confirma. En esos stickers que le han hecho, oiga, que la gente es terrible, La gente es terrible, oiga, terrible como los diamantes, Claro que sí, señoras y señores, eso como esos escobillones, eso que limpia la pareja allá arriba, todo así, eso mismo, no, claro que sí, De manera, señoras y señores, por favor, la gente que no ponga la pantalla gigante aquí en el parque infantil, no, ya no ponga la pantalla gigante, ya. Ojalá ahí no pongan, ojalá no estén escuchando, Claro. Cabeza de escobillón de buzo, dice. Oiga, la flera, eso que limpia la Villamil, ¿no? Son terribles estos chicos, oiga. Qué manera, señoras y señores. 19 horas con 38 minutos. Aquí andamos saludando al.
2: Oye, mandarina.
0: Claro que sí, al mandarina de Pepe Tombo. Un abrazo, primito, claro que sí, un abrazo. Así que vamos con música y ahí venimos a la despedida, porque el tiempo es oro, señores. Así que viene Pucho DJ.

0: recinto Ciénaga. Un abrazo para todo ese personal que me escucha en el recinto Ciénaga a través de la www.pirataradiofm.com. Gracias, gracias a la gente que me escucha en el recinto Ciénaga, por supuesto, www.pirataradiofm.com. Un abrazo espectacular para toda esa gallada de Ciénaga que nos están reportando sintonía. Ahí está su tema, Lenagua Bordada, señoras y señores. Oiga, sí es un éxito ese tema, un éxito, pero que nadie se queda sentado por allá. Claro que sí, 19 horas con 54 minutos, nosotros ya estamos en la despedida. Muchas gracias a mi compa Pucho DJ por hoy estar por acá acompañándonos, por supuesto, un abrazo. Él es medio...
1: ¡Habla, mujeriego!
0: Medio también.
2: ¡Oye, mandarina!
0: Medio mandarinón, es por eso que a veces viene o no viene, pero ahí siempre está acompañándonos, por supuesto, mi compa Pucho DJ. Oiga, qué manera por acá la gente que está disfrutando, está gozando a través del chichazo de la Ceiba. Estamos despidiendo, un abrazo, pórtense bonito, pórtense bien. Y si se van a portar mal, me llaman. Chao, bendiciones, nos vemos, cuídense. Venimos el día viernes, así que espéranos para el día viernes.

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0: 20 horas con 9 minutos.
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0: O sea, muchas gracias.
1: 20 horas con 27 minutos.
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1: 21 horas con 23 minutos.

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3: Ahí está. 21 horas con 45 minutos.

0: 23 horas con 30 minutos.
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0 horas con 17 minutos.

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0: Es la 1:09.
1: Hay una cosa que me molesta a mí. Y haber tenido una relación. 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Yo ese muchacho ni lo conozco. Dice uno: no me vaya a conocer. Si la traga tuya, dice.

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1: Son las 4 con 9 minutos. 100.9 FM. 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
1: Son las 4 con 10 minutos.

0: Son las 4 con 17 minutos.
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0: Son las 4 con 18 minutos.
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1: Son las 4 con 19 minutos.
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1: Son las 4 con 19 minutos.
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1: Son las 4 con 17 minutos.
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1: Son las 4:20.
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0: Son las 4 con 21 minutos.
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0: Son las 4 con 21 minutos.

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2: Son las 4:24.

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1: Son las 4 con 27 minutos.
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2: Son las 7:39.

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1: Son las 7:46.

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1: Son las 8 con 6 minutos.
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0: Buenos días, mi gente. Buenos días, ¿cómo están? ¿Cómo amanecieron hoy? Cuéntenme. Buenos días. Bendecidos días a todos ustedes, ¿sí? Gracias por este día, pues, nuestro Padre Celestial, que empezamos un día más, aunque con noticias medias malitas, ¿no? Lo que pasa allá en Venezuela y muchos rumores que se comentan, pues, en las redes sociales, el miedo que invade, pues, a todo un mundo, ¿no? Pero bueno, ahí estamos pidiéndole a Dios siempre mantener la calma y siempre, pues, estar orando para que todos no pase nada en lo que es Ecuador. Bienvenidos entonces, hoy vamos a alentar a la selección de Ecuador que va a jugar, ¿no? Sí, claro. Eso que siempre se pone en la camiseta, que hacen perder el equipo, no se vayan a poner la camiseta, señores. Ni la blanca, ni la azul, ni la amarilla. Así dice, ¿no? Que no se pongan esa camiseta porque estos son los alados. Ahí estamos cuando son exactamente 8:17. Ahí estamos jueves 25, señores. A levantarse. Ponte las botas. Si te hizo tarde ahí para ir al expreso, ponte las botas nomás. Así sea tarde, anda a trabajar. Saludos también a nuestro amigo Cirino, que siempre nos envía esos memes bien, muy bonitos, ¿no? Hola, que tengan un súper hermoso día, lleno de alegría. Gracias a todos los grandes amigos que se comunican a través de la señal. Ahí te vamos a enviar el contacto para que te comuniques.
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0: Ahí está tu preferencia en los programas de la mañana. Claro. Tu preferencia en los programas de la mañana. Ahí está, Piratas a Bordo. Bienvenidos entonces

Estamos para ustedes, ¿no? Mientras estén en 100.9, aquí estamos para disfrutar. Si estás de cumpleaños, envíanos tu mensajito, ¿no? En todos los barrios, claro. Si estás de aniversario, has peleado, algo tienes que decir. Bueno, envíanos tu mensajito. Siempre presto para compartir contigo. Buenos días, bienvenido. Así empezamos. Levántate con ánimo. Vamos. ¡Epa!

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0: alentando a la selección, señores. Qué manera. ¿Cómo estamos ahí ya preparados para el día de hoy, no? ¿Cómo estamos ya preparados el día de hoy para alentar a la selección? Claro, por supuesto, ¿no? Qué chévere. Ahí estamos entonces nosotros. Ya, por favor, no se vayan a poner esa camiseta amarilla. Pónganse una de otro color. Ya dijo el ñato que el payaso Cascarita, por favor, que ni se acerque a la cancha de allá del parque infantil. Ahí estamos entonces alentando a la selección cuando son exactamente 8:35. Vamos a levantarnos. Marquito, pilas, Marquito. Ya tiene listo ahí la parte donde vamos a estar viendo el partido. Cuéntame. A ver, quiero escuchar a todo ese público que nos está escuchando, que nos envíe un mensajito ahí. ¿Cuál es el partido del día de hoy? Ahí enviamos el contacto.
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0: ¿Cuántos goles podrá meter Ecuador? ¿Cómo quedará el partido? A ver, vamos a ver esa gente. Repórtate. Claro, ¿cuántos goles? Es posible, todo es posible, ¿no? Que Ecuador gane. Claro, porque ya los muchachos están bien retaditos, oiga, porque si no, ya saben lo que le va a pasar, ¿no? Entonces vamos a ver, ¿cuál es la marcación del día de hoy que ustedes aprueben? ¿Cuántos goles o cuántos goles le irá a meter también? Alemania, claro. Vamos a ver puntaje, a ver, ya estamos ahí en los teléfonos. Ahí el teléfono de la radio también para que ustedes vayan ya. Digan cuáles, cuántos goles, cuántos goles. Así está, porque somos ahí. Claro, hay que ser positivo. Hay que ser positivo, claro, por supuesto. Ya por acá llegó uno. 1-0, dice. 1-0 Ecuador. Bueno, vamos a ver también, ¿no? Qué chévere. ¿Cuál es la marcación? Claro. ¿Y de quién sería también, no? Todo el mundo dice que puede ser de Ender. Parece que no va a jugar el día de hoy. Yo creo que no va a jugar, ¿no? Está lesionado. Pero bueno, hay que ser pibita, claro, por supuesto, ¿no? Bueno, venimos con más ahí, hasta eso ustedes están pensando, ¿cuántos goles irán a meter? ¿Cuántos no? Sí, ¿cuántos goles le irán a meter en la cosa? No creo, porque la selección está bien paradita, oiga, así que pónganse las pilas. Vayan dando su puntuación acá a los teléfonos de la radio para ver cuántos mismos, si ustedes son los de suerte, claro. Menos o salado, eso no. Venimos con más. Y vamos a recordar también. ¿Durmieron juntitos? Yo creo que sí, pues nos estamos 25 y ahí ya como que se están poniendo bien bonitas las mujeres, ¿no? Sí. Como que se están poniendo bien bonitas, entonces yo creo que sí durmieron juntitos, claro.
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2: Son las 8:51.

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0: Bueno, ahí estamos entonces alentando también a la selección ecuatoriana, claro. Ya por ahí ya van llegando los resultados, dice. Empata, dice uno por acá, ¿no? Qué chévere. Otro dice 1-0. Una amiga también dice, uy, dice, no sabemos qué, dice, y cómo irá a pasar, pero bueno, dice, vamos a darle suerte nada más, eso es lo que dijo. Abrir mis ojos y verte campeón. Pero bueno, ahí vamos, siempre hay que ser positivo. Vayan dando los resultados que ustedes piensan, ¿no? En el día de hoy, vamos a ver, marcando.
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0: Claro, por supuesto. Ahí estamos ya dando los resultados. Siguen llegando los mensajes por acá. Vamos a ver. Vamos a ver por acá qué dicen los muchachos. Positivo, ese positivo. Este amigo, ya está dando, dice los resultados, sí, claro. El amigo Alcemio también, ya en unos momentos va a estar dando el resultado. Ecuador. Vamos alentando a la selección, señores. Claro, por supuesto, ahí estamos entonces ya con exactamente 9:06, dándole fuerte ya en el patio de comida, en el centro de playas, todos los comerciales también ya están ahí vestidos con la camiseta, ¿no? Amarilla, azul, blanca.

Todo el mundo está enfocado en la selección, chévere. Ahí estamos ya. Oiga, unos que otros ya están alistando. Marquito, por favor, da el resultado. Saludos para todos los taxistas, nuestros amigos Trisimoteros y Trisimoteras también, ¿ah? Trisimoteros y Trisimoteras. Ahí damos ya el resultado, cuál es la marcación, ¿no? Saludos también a todo ese sector allá en la cuatro esquinas. Mi pana el chino, ya lo vi que se había comprado una camiseta amarilla.

Piense, Marquito Sarmiento. Ah, ya, no, el que se puso la hincapié es este, nuestro amigo Marquito, claro. Marquito, sí, ha puesto la hincapié, dice. Dice, el resultado de Marquito es 1-0. Claro, positivo. Ahí está Marquito Sarmiento también enviando su resultado. De manera la gente, sí.

0: Los reportes de todo ese público en general, a ver si envían un audio al número de la radio para ver, hacerle escuchar.
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0: Vamos a ver ese resultado, señores. Vamos a ver ese resultado el día de hoy, la marcación de Ecuador.

Fernando Castro. Ahí le caemos más tarde. Arroz con marisco va a ser el día de hoy. Más tardecito le caemos entonces. Marquito, póngase las pilas. Allá vamos a ver el partido. Cero, dice Marquito, claro. Una camiseta blanca que se compró Marquito, ¿no? positivos, entonces, mi gente. Claro, hay que ser optimista. Vamos ahí con la selección. Como todo ecuatoriano. Venimos con más para que sigan disfrutando. Hasta eso, estén alistando ya donde van a estar ya observando el partido. Chéverísimo. Ajá, de esta manera, para que se pongan guapos.

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0: Bueno, ahí estamos entonces ya alentando a la selección. Vamos a ver los resultados también que el día de hoy que las personas ya están enviando, ¿ah? Vamos a ver, participen acá. Ya sabe cuál es el resultado de hoy de la selección ecuatoriana. Ya por aquí tenemos uno, vamos a ver, vamos a escuchar a ver los resultados.
1: Arturo, buenos días. Vamos a tener un poquito de fe y apoyar a la selección que ganamos 1-0.
0: Ok, 1-0 dice. 1-0 dice, vamos a ganar la selección, qué chévere. Así mismo participe también usted.

Ya saben, la gente, cuidado con estarse poniendo esa camiseta. Los que ya se han puesto y otras veces los resultados no han sido así posibles, ¿no? Acertado. Cuidado con... A darse poniendo la camiseta a esos chuecos. Ya Marquito dice que va... Marquito Castro dice que está también, ya está 1-0, dice 1-0. Ya tiene ahí donde va a compartir el partido el día de hoy, donde la selección. Va a ser un arroz marinero. Marquito, guárdeme ahí el plato que ya voy, ¿eh? Más tarde que paso por ahí pillando el plato ya. Ya sabes, si gana la selección, el más guapo, Benito Mora, va a entregar 30 tarrinas de caldo de chucuzuela a la gente. Póngase la fila que Pedrito Mora, va a entregar, dice, 30 caldos de chucuzuela a la gente, va a andar regalando por ahí. Si es que gana la selección también. A la gente está ahí por allá, estuvo entregando por el barrio El Chirío, creo que estuvo allá entregando unas tarrinas de caldo de chucuzuela. Pónganse las pilas, vayan acertando. ¿Cuál es el marcador? Sí. Va a entregar una cantidad, dice, ¿no? Alemania, vea. Oye, nuestro amigo Arsenio dice que es alemán, va a ganar, dice. Va a ganar Alemania, oiga, este man es alemán. Este Arsenio es alemán, oiga, qué chévere. Un alemán tenemos acá en playa. El payasito Mantequilla, él es alemán, sí. Alemania, dices. Se desató acá de nuestro amigo. Saludos allá en el barrio La Planta, nuestro amigo Mantequilla también que está reportando sintonía. Un saludito. Ya póngase la camiseta, póngase. No sé qué color tendrá usted, ¿eh?

por allá se reportó un alemán, oiga. Ya pasarecito, cuando no me dan los resultados, ahí tenemos. Dando a escuchar también ese audio, ¿ah? De un alemán. Se reportó un alemán acá. Acá en Playa Villamil, oiga. Así es, bueno, venimos con más para seguir dando el resultado ahí, participen también. Participen ahí con ustedes ahí. ¿Cuánto es el resultado del marcador? Ya saben.

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1: Son las 9:55.
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0: Ahí estamos ya con la diferencia que estamos marcando, ¿no? Qué chévere. Exactamente 10 y 2 minutos. Continuamos nosotros con... A ver, vamos a ver la gente que se está reportando. La gente que se está reportando. ¿Cuál es el marcador, señores? ¿Cuál es el marcador? Ya por acá me dice, buen día. Buen día, dice, gane Ecuador 2-1. Todo el tiempo no vamos a perder, dice mi amigo, ¿no? Dios con Ecuador, claro que sí. Sí. Siguen llegando los mensajes. A ver, creo que es un alemán, creo, ¿no? Vamos a escuchar.
1: Guten Morgen, Pedro, Guten Morgen.
0: Vamos, vamos a escuchar bien, bien, bien. Este es un alemán que está viviendo aquí en playa.
1: Guten Morgen, Pedro, Guten Morgen.
0: Sí, imagínense que están los muchachos también. Están ya reportando sintonía hasta los alemanes, oiga, qué chévere. Hasta los alemanes están reportando sintonía. Vamos entonces a alentar a la selección, señores. Vamos. Hoy ganamos porque ganamos, claro.

Marcador. Y así como Gustavito, vayan ustedes también dando su marcadora. Claro. Vamos a ver cómo nos toca también, ¿ah? ¿Eh? Vamos a ver cómo nos toca. Vamos a ir a Ecuador, claro que sí. Ojalá no se vaya el payaso Cascarita, dice Ñato, a aparecerse en el parque. Ya Gustavito Riva dice que lo tiene encadenado. El hijito de Zúñiga es otro también que se pone cada vez que se pone la camiseta. Ahí perdemos. Ojalá que tampoco el Ñato Asensio se ponga la camiseta. Eso que son chuecos, no se pongan la camiseta, señores. No, yo por mi lado no me pongo nada, ahí nomás, estamos bien. Ajá. Hay reportando sintonía de todos los sectores de playas, claro, saludos. A todos los populachos que están súper chévere, ¿verdad? Un besito. A mis amigas de Cimoteras también, ¿eh? Ellas andan con su camiseta, ellas andan con su camiseta, así. Bien guapa que se la ven, ¿eh? Bien bonitas. Sí, cuando venía para acá muy tempranito, ahí claro, ya cargaban sus camisetas bien puestas ellas, con su moñito y todo de azul y rojo, como buenas ecuatorianas. Y así tenemos que ser, ¿no? Claro, siempre distinguirnos. Claro, y ahorita con un poquito de pena también, porque casi la bandera de Venezuela y Ecuador y Colombia casi son las mismas, ¿no? Pero bueno,

Vamos a orando también para que no pase nada acá en el Ecuador. Venimos con más entonces, para que sigan disfrutando la sintonía, claro, y vayan a andar dando ya también su... Vamos dando también ya su marcador para que vayan asentando acá. Qué chévere, venimos con salsa.

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Bueno, ahí estamos con los amigos que ya están reportando sintonía, ¿no? Qué chévere. Ahí estamos dando el marcador. Ya unos que otros ya están dando el marcador. Sí, uno dice 1-0, empate, otro dice 2-1. Pero bueno, ahí estamos. Hay otros que son de Alemania, unos alemanes también tenemos aquí, ¿no? Sí. De otro país que se han quedado acá, ¿no? Se han hecho residentes.

a toda esa selección. Sí, para ver si ganan estos muchachos.

0: personas que ya están reportando sintonía. No sé, creo que es la amiga de ayer. Creo que es la amiga de ayer. Vamos a ver, vamos a escuchar.
1: Hola chicos, buenos días. Le habla su amiga Alma. Sí, un saludo cordial es allá para Radio Pirata. Así, un saludito para Ñatito. Ojalá que algún día lo tenga frente a frente para poder saludarlo. Saludos cordiales también para Johnny. Hace tiempo que no veo a Johnny, sí. También saludos también para Mariano. Ay, ese Mariano, por Dios. Ha chillao, así. En chillao, que no lo veo tampoco, ni chilla ni nada por el estilo. Así, chillao, saludos para ti. Y así también a Luchito Luna, saludos cordiales. Ojalá que algún día se dé la oportunidad de estar junto a ti, Luchito. Se despide su amiga de siempre, Alma Marcela Rico, recordándoles que sintonicen la radio número uno, Radio Pirata. Chao, chao.
2: Bueno, ¿a quién es que manda tantos mensajes? Pues tú, oye, Alma, ¿a quién es que mandas mensajes tú? Ya te voy a ver quién está mandando mensajes. No me respetas, soy tu marido.
0: Se lo pillaron, Almita, oiga. Se lo pillaron, dando los mensajes. Se lo pillaron, Almita, dando los mensajes. Ahí lo nombró a todos, ¿no? Lo nombró a todos, ya saben, ahí está. Ahí estamos entonces ya con el marcador de parte de todos los grandes amigos que el día de hoy ya saben que están reportando sintonía, ¿no? Qué chévere. Ya se están alistando por todos lados, oigan, sí. Los comedores, las picanterías, los centros comerciales, todos están alistándose ya con la pantalla. Ya también se está reportando aquí Marianito Suárez. Saludos, Marianito. Y toda esa gente también que está reportando sintonía. Qué chévere, toda la gente que está reportando sintonía.

Lalo Gormita enviando mensajes a todos los chicos, ¿ah? Hay saludos para mi pana el chino, anda tanquea allá en la cuatro esquina. Allá está el chino, mi pana, allá en la cuatro esquina, tanquea si se te acabó tu gas. Antes que empiece el partido, antes que empiece el mundial, vaya, tanquea su. En la cuatro esquina está mi pana el chino con un parlante que se escucha por todo el sector. En el mercado central también están todos los grandes amigos ahí en el patio de comidas, también en el patio de gastronomía, ¿no? Ahí están también toda esa gente ya alistándose. Allá en Villavista 2, la parte 7, bloque 7 también, qué chévere. Para el pana Marianito también está ya, anda con su camiseta, creo, ¿no? Esa gente que ya se está listando ya para observar el partido, ¿no? Qué chévere. Saludos, saludos a esa gente positiva que ya está dando su marcador. Para Marquito Sarmiento, que por ahí anda ya recorriendo, ¿no? Para mi pana, Taxi Burgos. Ahí venimos con más. Sigue disfrutando. Y ya sabes, sigue reportando tu marcador para que compartas.

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1: Son las 10 con 54 minutos.

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Ahí estamos alentando también a la selección, ¿ah? Van ya varias personas que ya van enviando la cómo va a quedar el partido, ¿no? Unos dicen 1-0, 0-0, pero bueno. Ahí estamos. Uno que ya dice, no, hoy día no me ponga la camiseta, porque si se pone la camiseta, imagínense. Vamos con la selección al día de hoy porque ganamos. Alentando a la selección ecuatoriana. Ya, Gustavito, reacción al día de hoy porque ganamos. Alentando a la selección ecuatoriana.

No sé dónde Gustavito habrá sacado esa camiseta. Por ahí me enviaron una foto. Parece que esa camiseta de Gustavito es ese, ¿no? Gustavito es más o menos, me imagino que es el M, pero es ese. Yo creo que le prestó a Julito, Julito Suárez creo que le prestó la camiseta de este. Gustavito Rivas. Bueno, pero lo importante es que Gustavito está ahí, cara de la camiseta. Sí, la cara bien puesta. Saludos para mi pata el chino, allá en la cuatro esquina, anda tanquea tu gas, ¿eh? En la cuatro esquina, ahí, vaya, tanquea su gas. Para mi pata Chillao, también, Chillao, para nuestro amigo, también, Marquito Castro, el Cita, también Matamoros, ya tienen la camiseta puesta. Pila, Marquito, más tarde cruzo por ese arroz marinero. Hoy tiene 30 tarrinas el más guapo de playa. 30 tarrinas de chucuzuela, de caldo chucuzuela, que va a obsequiar si gana la selección. Así que vayan comunicándose con él porque ya tiene 30 tarrinas. Váyanse comunicando con Pedrito Mora, que ya tiene, está haciendo un caldo de chucuzuela. Con harto choclito y mote. Sí, parece político Pedrito Mora, pero no es político, él lo más por amor a la camiseta. Anda dejando las casas, las tarrinas, oye. Bueno, por ahí vamos. Entonces, saludos para toda esa gente chévere que ya está reportando sintonía. Ya están dando, pues, el marcador. Todos ahí compartiendo en sus casas, ¿no? Vamos ahí. Yo sé que están un poquito medio como que quieren y no quieren. Pero bueno, ahí vamos. A la gente también allá en el patio de comidas, ahí vamos, como que se están poniendo bien románticos. Los vamos ahí a ubicar unos temitas para que se pongan más románticos, oye, qué chévere. Ahí estamos. A recordarse dicho.

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5: ¡Ecuador!

Bueno, ahí estamos ya. Qué manera. Ya unos dicen ya vamos a ganar, otros dicen 1-0, otros dicen empate. Sigan reportando el resultado de

Vaya preparando también, ¿eh? Ya vayan preparando el televisor en el hogar, ¿eh? En las casitas. Hoy yo voy a ver el partido allá con Marquito Castro. Me prometió y un arroz marinero, un arroz con marisco, no sé qué. Allá vamos a estar viendo el partido. Y el más guapo de playa tiene 30 tarrinas de caldo de chicuzuela, así que si gana, va a andar por las calles regalando, oiga. Como político, Perito Mora. Pónganse pilas, si lo ven por ahí bien peinado, ese es Pedrito. Así que vamos a alentar a la selección, señores. Vamos, vamos, vamos. Vamos, mi Ecuador del alma. Ya están los resultados. Oiga, qué manera. Hasta me atrevo, imagínate, de ver los mensajes que están llegando.

importante es que llegamos al mundial, eso es lo importante. Ganemos o no ganemos, llegamos al mundial. Hay otros países que no llegan. Luego, si perdimos, nos vamos ahí con Argentina.

el sector 7, la parte 7 Bellavista. Ahí mi amiga también está con la camiseta, yo me imagino. Ya está con la camiseta. Vamos a ver esas señoras que ya fueron a comprar. Sí, vayan rapidito, cuidado. Las Marías también tienen la camiseta puesta. Para el mercado allá, para también el patio de comida. En la plaza gastronómica. Para mi amigo Balón, que por ahí andaba el baloncito. Pero no el balón del partido, el balón, mi pana. Para Marianito, no sé si Marianito cargará la camiseta. Gustavito arriba, si carga una apretadita. Gustavito arriba, si carga una bien apretadita, oiga. Cuidado, van a estar pintando los perros.

nuestro amigo Rodrigo Caputi también dice que ya pintó el, él tiene un perrito zambito, ya lo pintó. Saludos, saludos a mi pata Rodrigo Caputi también, que está en sintonía. Yo creo que pintó, él tiene un perrito zambito, ese chiquito. Yo me imagino que ya lo pintó. Ahí estamos, que la gente media loca. También los loritos pintan, los perros, los gatos, oigan. Luego quedan pintados y ahora sacan en la pintura. Vamos, mi color del alma. Hoy sí ganamos, hoy sí ganamos. Al primero que espera es a Egner. Ese es el primero que espera. Ya sabe quién nos va a esperar en los aeropuertos, ¿no? En el aeropuerto. Esos dos muchachitos de Nogales.

0: Oiga, pintan a todos, oiga, qué manera. Vamos a ver, la visión está buena, está bien la visión, oiga. Imagínense, pintan a todos, ¿no? Vamos a ver qué nos dicen acá.
1: Pintan a los perros, pintan a los gatos, ¡pinta a tu suegra!
0: A todos los pintas, dice, pinta también a tu suegra, por ahí nos llega un mensaje acá de nuestro hijo. Bueno, venimos con más. Son exactamente 11:39 minutos, ya un momento más para ya ir a ver. Así que Marquito, ponte las pilas, allá voy, ¿eh? Allá voy a ver el

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Ahí estamos ya. Ya los resultados, por acá lo están dando ya los muchachos. Hay unos resultados tremendos que están dando acá, pero bueno, ahí estamos. Arriba la selección, hoy ganamos porque ganamos, señores, sí.

0: pronóstico a los muchachos. Oiga, qué manera. ¿Cómo irán a quedar? Bueno, vamos a escuchar, porque siguen los muchachos alentando a la selección, oiga. Pero bueno, lo importante es que den buen resultado.
1: Aló, aló, aló, aló, aló, Radio Pirata. El pronóstico de hoy día, Ecuador, como siempre, va a quedar cansadito. Ese es mi pronóstico. Ecuador va a quedar cansadito.
0: Ahí están dando los pronósticos. Van a quedar descansados los muchachos, pero bueno, hay que darle aliento también. Sí, señor, hay que ser positivo. Sí, hay que ser positivo también. Hay uno que, por favor, lo que ya se ha puesto la camiseta y siempre ha perdido la selección, no se pongan. Busque cualquier camiseta de los partidos políticos y póngase esa.

la selección dé un triunfo para todos, pues en Ecuador, que nos sentimos aquí ecuatorianos siempre de corazón, de sangre pura, claro, por supuesto. Vamos, mi selección, claro, por supuesto, conmigo será hasta el día de mañana. Vamos a ver, hoy nos vamos a ver donde Marquito Castro, ahí estaremos ya, dice que él va a invitar un arroz con marisco, marinero tiene que ser, ¿no? Ya, y ahí están las 30 tarrinas que va a repartir en caso gane la selección Perito Mora, así que pónganse pila en los barrios. Y si no gana, la tarrina lo va a repartir en su casa mismo, ya sabes.

y a orar porque no pase nada acá en nuestro Ecuador, ¿no? También estamos ahí con los hermanos venezolanos con esa tragedia, pero tampoco, pues no. Siempre tenemos que tener con la mente hacia a Dios. Así que felicidades a ustedes en este día. Y que gane nuestra selección. Chao, hasta el día de mañana.

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amigos de la 100.9, ¿qué tal? ¿Cómo están ustedes? Buenas tardes, mi gente sabrosa de acá del Cantón Playas. ¿Cómo estamos? ¿Qué tal? Bueno, marcamos la 1:06 p.m. Reciban el saludo cordial de quienes habla su amigo servidor, el único, el inconfundible y el más guapo de Playas, Pedrito Mora. Te está dando la bienvenida para este rapidín salsero, sí señor. Vamos a bautizarlo como un rapidín salsero porque solamente es de una hora. Esta programación que te estará acompañando rumbo hasta las 2 de la tarde. Con la misma alegría, con el mismo dinamismo, con la misma gana de divertirnos estos 60 minutos de la buena música caribeña, de esa música latinoamericana, de esa música de pueblo como es la salsa. Agradecido con Papito Dios por darme la oportunidad de reencontrarme con todos ustedes bajo la magia de la 100.9. Y saludar a mis grandes amigos que ya están enganchados en los distintos sectores acá del Cantón Playas y sus cercanías. Vamos a saludar a la gente de Pozorja. ¿Cómo estamos, Puerto Cacho? Ahí estamos saludando a la gente de Pozorja, a la gente del Morro, a la gente de Engabao, a toda mi gente salsera rumbera que está en los distintos...

0: Como para refinar ese almuerzo. Vaya ahí, Juan Martínez, vaya. ¡Ay, ay, ay! 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

escuchamos de Juan Pérez Martínez, Héctor Lamour, iniciando esta programación de hoy jueves con este bolerito antillano, qué sé yo, bolerito en salsa, bolerito son, como usted lo quiera reconocer. Lo importante, que disfrute en esta hora del almuerzo con estos temas. Vamos por acá ya a leer a los mensajes que nos llegan al 0988881291. Dice por acá, buenas tardes, Pedrito, ya aquí en mi trabajo, a full Radio Pirata. Ahí está ya Angelito Rivas reportando sintonía. A propósito, el día de ayer se me metió en ese momento la locura de premiar con un delicioso caldo de chucuzuela que yo me había hecho, ¿no? Me felicitaron, dice que ya me puedo casar. Bueno, así que la mujer que se vaya a hacer conmigo no va a sufrir porque yo la atiendo bien. En ambas partes yo la atiendo bien, yo le doy de comer bien, por donde sea. Así que conmigo no se van a defraudar. Yo cocino riquísimo. Sí. El día de mañana, no sé, me quiero preparar un seco. Oiga, pero sinceramente no es por ánimo de alabarme. No es por... Y ustedes le pueden preguntar acá al personal de la radio. Yo hago un seco único. Ese seco que yo lo hago, usted no se lo ha comido nunca en la vida, ni se lo volverá a comer en otro lugar, ese seco que yo hago. Serio. Entonces mañana estaré, de pronto voy a sortear dos secos. Preparado por mis manos benditas que nunca han tocado cosa pecaminosa. Vamos avanzando con otro bolerito, ¿le parece? Para esta hora que la gente ya está por acá ya reposando ese almuerzo. Al estilo de Rolando la serie, las 40. Ya sabes, no dejes que te va.

e Incostor. Leonor Tumbaco, ya se me vino. Saludos para la guapísima Leonor Tumbaco en sintonía ya. Buena esa, en todos los lugares. ¿En qué lugar me están escuchando? En bien. 0988 88 1291.

Estamos con la buena salsa. 1:24 p.m. La gente sigue reportando sintonía. Por acá me entra un mensaje medio confuso, ¿no? Medio confuso. No voy a dar el nombre de la persona que me escribió porque siempre me gusta ser muy discreto. Dice: hola Pedrito, bendiciones. La verdad que cocina muy rico. Y estuvo deli el caldo de chucuzuela. Dice: ¿cómo hará otra cosa? No sé a qué se me refiere. ¿Cómo hará otra cosa? Pero esto es lo que me pone en duda. Me dice: hola Pedrito, bendiciones. Dice: la verdad, dice, gordito, trigueñito, feíto, pero guapo. ¿Cómo es eso? No entiendo ahí. A ver, alguien que me descifra lo que me quiere decir. Hola Pedrito, bendiciones. La verdad, gordito, negrito, feíto, pero guapo. Ahí sí que me hizo una sola. Vamos avanzando con la buena música acá en Pirata 1:25 p.m. Saludos cordiales para toda mi gente, para todo ese personal que está allá en el malecón, disfrutando con este bonito clima tropical.

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4: Vamos por acá, con este montuno, al estilo de Rubén Blades. Vamos a leer quién era por acá por el 0988-881291. Dice: hola, buenas tardes. A full volumen en la Trisimoto. Un tema musical, La Loma del Tamarindo. Chévere ya, con mucho gusto. Gracias por estar con nosotros. A todos los amigos de la Trisimoto, ¿qué tal? Bienvenidos. Buenas tardes.

Ahí estamos al estilo del Gran Combo, escuchando esta bonita salsa, La Loma del Tamarindo. Marcamos a la tarde, una de la tarde con 41 minutos, una de la tarde con 41 minutos, compartiéndonos con nosotros, como le he puesto a este pequeño espacio, este rapidín salsero, porque paso por aquí nomás rapidito, una hora para conversar con ustedes, para complacer y saludarles, ¿no? Aquí en este rapidín salsero que nos estamos pegando. Así que ahí está a disposición nuestro número telefónico al 0988 88 1290.

Vamos a ver si ustedes reconocen la voz de ese artista ya. Para mañana les voy a obsequiar una tarrina de Seco ya. A ver, una tarrina de Seco va a ser mañana esos secos que yo hago, ya saben. Ya. A ver si ustedes aciertan quién es el intérprete de

0: Buenas tardes por acá, dice el 87, el 70,
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0: 57.
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0: ahí está la voz jovencita, la voz jovencita. Vida, está
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0: Todavía una voz bien joven. A ver, le voy a dar una pista ya. Fue uno de los primeros integrantes.

la música y sepan quién es. ¡Ese es! ¡Ese es! ¡Andy Montañez! ¿Ah? ¡Escúchalo, Andy Montañez, cuando era joven su voz! ¿Quién dice? ¿Héctor Jaramillo?

Bueno, ahí estamos con la buena música, la buena salsa. Acá en este rapidín salsero con una temperatura súper que chévere, un sol bien tropical, bien incandescente. Buen provecho para toda la gente que ya en este momento están almorzando, la gente que está en los comedores, en los restaurantes, que están por allá descansando, a los amigos en los talleres. Saludos cordiales. Vamos avanzando con más música al estilo de Héctor Lavoe y esta tremenda salsa también, escarcha. Tenemos escasos 13 minutos para que usted salude o pida alguna complacencia musical. Estamos para servirte. Estamos para complacerte. Vamos a saludar a una gran amiga que está en sintonía, nuestra gran amiga Yanesita Yagual. ¿Cómo estamos, doña Yanesita? Allá en el callejón sin salida. También siempre ella escuchando Pirata 100.9. Según ella dice que a partir de las 2 ya cambia la radio, no creo. ¿Será tanto así, doña Yanesita?

Bueno, mis amigos, ya, este ñato es dañado. Mis amigos, de esta forma estamos llegando a la parte final del programa. Agradecido infinitamente con Dios primeramente por haberme dado la oportunidad de reencontrarme con ustedes bajo la magia de la 100.9. A las personas que han estado disfrutando, a la gente que se ha comunicado con nosotros en el dial de la 100.9, acá nuestro número de WhatsApp, el 0988-881291. ¡Buen provecho! No cambien de dial. No cambie de dial. No se ponga así, pues usted también. Pues no se ponga brava, pues. A ver, vamos a consentirla como los niñitos. Azanga, baranga, zanga. Azinga. No se ponga así, ¿verdad? Porque si no, yo voy para allá a su casa, vengo y la le bajo y la nalgueo, ¿ah? Bien, mis amigos, ha sido todo por el día de hoy. Bendiciones, buen provecho. Y no te olvides, si tienes ganas de comerte algo, pues cómetelo, porque si no te lo comes, de igual te van a criticar. Pero eso sí, si te lo vas a comer, cómetelo calladito, porque come callado, come dos veces. ¿Quién anda por acá? Recién sentándome a descansar. Hable serio, ¿cómo estamos? Ahí está nuestra gran amiga Natalia Vera, reportando sintonía. No sé, pues ella a veces sabe estar en San Vicente, a veces sabe estar en Bellavista, a veces sabe estar por acá por 26 de marzo, a veces sabe estar allá por Tigüinza, pero bueno, ella es polifuncional. Bueno, un abrazo a la distancia, buen provecho a doña Natalia. Le espero en la tarde. Ah, ya sabe. Pero vea, bien clarito, le espero en la tarde para venderles los helados. Cuidadito, porque la gente ya la conozco como son mal pensada. ¡Chao, Ecuador! ¡Bendiciones!

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0: Son las 14, con 5 minutos.
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buenas tardes, ya estamos aquí a través de Pirata Radio, la 100.9, en todo Playas Villamil, listo y preparados también para alentar desde acá, desde nuestro lugar de trabajo, a nuestra querida selección. Gracias a todos los grandes amigos que poquito a poquito comienzan a integrarse a esta programación desde tempranas horas, por supuesto, compartiendo buena música a través de la 100.9, desde el Mercado Central. Sí, el Mercado Las Balsas. Saludos especiales a todos aquellos que están laborando desde tempranito. Sí, con la piel amarilla. Hoy todos a apoyar a la selección. Por acá también me está saludando mi gran amigo Fernando Yagual. Me dice, alentar a la selección. También para mi gran amiga desde Manta, Anita Ramírez. Por acá también ya se encuentra mi gran amigo Llaverito. Listo para apoyar. Sí, dice, ya está hecho el contrato con la pantalla. Ya está puesta la pantalla. Ya en pocos momentos, ya está en la transmisión para el encuentro deportivo entre la selección ecuatoriana y Alemania. Saludos también y buenas tardes a Azucena Tamara, desde algún lugar del planeta, por supuesto, para Juan Quimí, para Lidia Parrales, a través de la www.pirataradio.com. Puedes comunicarte también al 09-88-88-2091. Me dice Fernando, nos vemos. Sí, ya. Anoche el payasito Cascarita me dice, compa, dice, no es mi culpa, dice, es mi trabajo, dice. Claro, hay que producir, hay que seguir trabajando, hay que seguir laborando. En las buenas y en las malas, sí, señores. Ahí estamos con la selección. Pedro Perico Román, mi gran amigo, mi brother, apoyando a la selección. Hoy el pronóstico deportivo. Sí, señor. Ecuador versus Alemania.

dando su pronóstico deportivo. Marcando las 14 horas con 9 minutos, arrancamos la programación de Al Rojo Vivo. Bienvenidos, bienvenidos.

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2: Una excelente tarde, por supuesto, ya estamos acá al pie del cañón, programando para los éxitos en la programación del Rojo Vivo, a través de Pirata Radio, la 100.9 en todo Playas Villamil. Nos puedes escuchar también a través de la www.pirataradio.com. A través del portal del TikTok ya activado en la cuenta de DJ Ñato Asensio. O directamente su mensajito de texto al 0988-881291. Habilitado para que tú compartas con nosotros en esta tarde futbolera. Sí, ya a pocos minutos. El encuentro deportivo entre la selección de Ecuador y Alemania. Los pronósticos deportivos. Sí, los pronósticos deportivos están súper que chéverísimo. Por acá me decía mi gran amigo Fernando Yagual, me dice que mejor no opina. Se va a trabajar, dice, porque Edner Valencia va de titular. Pero hay una esperanza, sí, hay una esperanza. Vía microondas me acaban de comunicar. Sí, me acaban de comunicar desde el parque infantil, nuestro corresponsal Angelito Rivas, que le han dado día libre al payaso Cascarita. Es decir, no está en el parque. Eso nos alienta bastante. Sí, eso nos alienta bastante de que la selección pueda ganar. Hoy le han dado libre al payasito Cascarita. Le han dicho que no vaya al parque a trabajar. Se tome el día libre. Es en serio. Aparte de mis corresponsales, ya me comunicaron 7 personas más. Me dice, sí, es verdad, no está el payasito Cascarita. Sí, muy verídica la información. Agradecemos a nuestro...

0: corresponsal allá en el Parque Infantil, Angelito Rivas, por ese dato. Vamos, selección, vamos alentándola. Vamos alentando a esa selección. Los pronósticos deportivos. Se vive una gran fiesta, sí, aunque un poquito apagados. Se nota también. Pero ya está, ya estamos observando también las transmisiones desde el estadio. Por ahí está Hamilton Cando, también ya mismo nos estará dando más información. Se encuentra en el estadio, sí, donde van a jugar la selección de Ecuador y Alemania. Vamos participando con tu pronóstico deportivo. 0988-881291. Por acá también me estaba saludando mi gran amigo Pepe Tombo, en el populoso barrio San Pedro. Por ahí también está ya todos los muchachos también en su casita observando el encuentro deportivo. Sí, también pueden ir a visitar así en el malecón de playas, en los diferentes comedores también. Ahí han puesto televisores para que mientras está degustando un manjar, sí, de esos afrodisíacos, observe el encuentro deportivo. Marcando las 14 horas con 40 minutos. Vamos, mi selección, vamos arriba la selección ecuatoriana. Hoy puede ser una tarde inolvidable. Con mucho optimismo, por supuesto. Gracias a todos aquellos que están participando a través de los automáticos de la radio. Por acá me dice... Sí, por acá me dice el hombre más guapo de playa. Sí, por acá me está enviando un mensajito. ¿Qué nos dice el hombre más guapo? Ya mismo le... En el siguiente segmento le comento algo del hombre más guapo de playa. Sí. El hombre más guapo de playa me dice: prometo ante ustedes y todos ustedes que si Ecuador gana, hoy le dejo tener un mozo a mi mujer. Sí. Dice que le promete, dice: prometo ante ustedes, si Ecuador gana hoy, le dejo tener un mozo a mi mujer. Correcto, correcto, correcto. También por acá me dice: Ecuador 4, Alemania 0, todos los goles de Enner Valencia. Sí, mucho optimismo también por acá. Angelito Rivas nos dice: buenas tardes, chico incógnito, full Radio Pirata. Hoy sí gana mi lindo país, que viva Ecuador. Eso, que viva Ecuador. Vamos a apoyarlo, vamos a apoyar a la selección. Sí, hasta lo último. Como decía mi gran amigo Lionel Cruz, el último coraje que no haces dar a la selección. Vamos, vamos, la selección. Vámonos con música a través de Pirata Radio, la 100.9.
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1: Acá estamos, acá estamos. Sí, por supuesto, a través de Pirata Radio, la 100.9. Ya empezó el encuentro deportivo. Sí. Gol y más goles, sí. Gol de Costa Marfil, gol de Alemania. Qué manera, que un festival de goles, entonces, un festival de goles. Este mundial, sí, señores, no se dan las cosas para Ecuador. No se dan las cosas para Ecuador. Bueno, qué manera. Vamos a tener que seguirse preparando los muchachos también de la selección. Poner cartas en el asunto ya. No se puede más. Sí, señores, a través de la www.pirateradio.com se quedaron mudos los corresponsales, ¿sabes? Los que están ahí en el estadio que me estaban informando ya no me dicen nada, absolutamente nada. A través del portal del TikTok, la cuenta de DJ El Llanto Asensio, aquí estamos laborando al pie del cañón, por supuesto apoyando a la selección. Sí, apoyando a la selección, ni porque le dieron

0: hizo el payasito Cascarita, sigue perdiendo a la selección. Por acá también me estaba enviando algunos mensajitos. Por lo menos empataron, sí, por lo menos empataron ya. Qué bueno, qué bueno. Vamos, vamos, vamos, que sí se puede. Recién empieza el encuentro deportivo. Recién empieza. Todavía hay bastante tiempo, sí. Por acá también me dice saludos especiales desde el sector de Bellavista, Bellavista 7, Bellavista 4, los amigos en Data de Villamil. Por ahí también me estábamos saludando a mi gran amigo Pedro Perico Román. Saludos especiales a toda su familia allá en Data de Villamil, para el Cholito Valdés también, toda su familia. Gracias también por estar compartiendo a esta hora la programación para Alex Junior allá en la Ciudadela Hospitalaria, compartiendo a esta hora la programación de Al Rojo Vivo, marcando 15 horas con 11 minutos. Por acá también me estaba solicitando un temita muy especial de Selena, mi gran amigo Marcelo, Omar Marcelo. Sí, saludos especiales también. Todo bien, todo bacano. Gracias por estar compartiendo a esta hora toda la programación de Al Rojo Vivo. Por acá también estamos, dice, a través del 0988881291. Con buena actitud, por supuesto, con mucho ritmo y buena música en esta tarde en Pirata Radio.
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Sigue empatando la selección ecuatoriana. Por acá vamos a seguir ofreciendo buenos éxitos. Me solicitó el locutor Anthony desde Los Pocitos, por supuesto, un temita muy especial de los chicos del barrio. Vamos a complacerlo a través del 0988 88 1291 en esta tarde de buena música.

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5: 6.000 muertos en la guerra de Irak desde el 2003.
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muchos se confundieron también con el encuentro deportivo que se iba a desarrollar en la noche. No, no, a las 3 de la tarde sigue empatando la selección ecuatoriana con su similar de Alemania, 1-1. 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Saluditos ahí a todos aquellos que están compartiendo a esta hora. Por ahí también estuvimos complaciendo a mi gran amigo el locutor Anthony, escuchándonos a través de su dispositivo móvil allá en Los Pocitos. Gracias a todos sus grandes amigos también que están en San Juan, en Sitio Nuevo, en San Miguel, en la comuna San Antonio, la comuna Engabao. Gusto saludarlos a todos. En Progreso también. Los amigos en la península de Santa Elena. Por ahí saludamos también grandes amistades que están en La Libertad, Santa Elena, en Anconcito. En el segundo tiempo, dice, segundo tiempo es todo. Vamos a ver si sale algo. Vamos a ver si se animan más los muchachos. Vamos a darle un poquito más de aliento a todas esas energías positivas para que la selección, sí, por lo menos en este último encuentro deportivo por el Mundial, sí, demuestre su talento, todo lo que es. Por algo llegaron a un mundial, ¿no? Por acá también ponemos a disposición la www.pirataradio.com. Sí, estamos con el pronóstico deportivo. Hasta el momento me decían goleada de Alemania, pero se terminó el primer tiempo con un marcador de 1-1. Se va terminando ya el primer tiempo, sí. Por acá también estamos a través del portal del TikTok, saludando a todos los amigos que se están integrando a través de la señal de la 100.9 0988-881291. Jueves con mucha energía positiva. Sí, y por supuesto, buena música, marcando las 15 horas con 40 minutos. Continuamos en la programación de El Rojo Vivo.

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1: Siguen empatados, siguen empate la selección de Alemania con Ecuador. Vamos a darle más aliento, sí. Vamos a darle, por supuesto, ese estado súper, súper, súper positivo de ánimo. Ojalá que los muchachos también ya, sí, saquen un buen resultado. Por lo menos en este último encuentro, sí. Por acá también tenemos a través del 0988-881291. Mensajitos por acá. Me llegaba mi gran amigo Anthony allá en Los Pocitos también. Me dice el chico 69 activo también ya. Sí, por ahí anda laborando. A través de la www.pirataradio.com. Ponemos a disposición también en el portal del TikTok, en la cuenta de DJ Ignacio Asensio. Por el momento, sí, sigue el marcador 1-1, no van acertando. Me decía Angelito Rivas que hoy ganamos en el parque infantil a full volumen. Por supuesto, una jugada polémica, van a revisar en el VAR, sí. No, en ese VAR no, en el VAR dije. Ahí va. Oye, algo inusual en el partido de la selección ecuatoriana. Una referee mujer.
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1: Sí, está en este momento en el juego revisando una falta. Sí, parece que va a ser penal, ¿ah? Parece. ¿Qué dice usted, Hamilton Canto, que está en el estadio? ¿Nos indica esa jugada? Vía microondas.

No le hicieron válido el penal, ¿ah? ¿Eh? Listo, 09-88-88-12-91. Vamos a proseguir con más éxito aquí en Pirata Radio.

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1: Por supuesto, ya estamos compartiendo buenos éxitos en esta tarde. Tarde de buena música y tarde de fútbol también. Sigue empatando la selección ecuatoriana con Alemania. Sí, señores, cómo se pierden las oportunidades. Estamos también escuchando a los grandes amigos que están escuchándonos a través de la www.pirataradio.com, a través del 0988-881291, en el portal del TikTok, visualizando los mensajitos, sí, solicitudes, peticiones, ahí compartiendo con todos los grandes amigos en este excelente jueves, con buena actitud, por supuesto. Y el gol de Ecuador, por supuesto. Llegó el gol de Ecuador. Angelito Rivas. ¿Cómo vamos por allá? Llegó otro gol de Ecuador. ¿Sí o no? Confírmeme, Angelito Rivas, Hamilton Canto. Otro gol ecuatoriano. Sí. Sí, señores. Sí, señor. Gol de Ecuador. Ahí estamos a través del 0988-881291. Los amigos están acá. Sí, gol ecuatoriano, sí, señor. De Gonzalito Plata. Listo, vamos a compartir más éxito. Fernando Yagüel, tú que estás allá en el estadio. Gol ecuatoriano, ¿verdad? De Gonzalito Plata. Sí, señor, sí, señora. ¿Qué dice por allá Angelito Rivas en el parque infantil? ¿Cómo está? Confirmen, confirmen. Eso, Fernando Yagüel confirma. Listo, vamos con música. 15, 16 horas con 40 minutos. No te olvides. Hora 17, el 3 sin sacar. Ahí está Fernando Yagüel, te quedaste con la noticia. Viste que todo era que le dieron libre al payasito Cascarita. Va ganando la selección. Todo era el payasito Cascarita. Listo, vámonos con música, por supuesto, a través de Pirata Radio, la 100.9. Sí, viste que era el payasito Cascarita, era todo. Sí, 2-1, gol de Gonzalo Plata. Ya era hora. Ahora sí, se viene el tercero. Tres, ahí está el tercero, se lo comió. ¡Vámonos con música! 16 horas con 41 minutos a través de Pirata Radio.
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4: 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Tres. Sin sacar.

Histórico triunfo de la selección ecuatoriana ante su similar de Alemania. Por acá me dice, se cumplió mi pronóstico deportivo. Angelito Rivas me dice 2-1. Chico Incógnito ganaba. No sé si van a poder cumplir las promesas. Si decía que la selección ganaba, ¿verdad? Hoy Pedrito Mora le va a dejar tener, dice, otra persona a su esposa. Sí, por allá también prometieron hamburguesas, prometieron salchipapa. Si ganaba la selección. Hamilton Canto, ¿qué dijo usted también? Sí, Alex Junior también va. Iba a invitar la merienda si ganaba la selección. Sí, comprobaron que vieron. Le dieron el día libre al payasito Cascarita y ganó la selección. Sí, qué bueno. Muchas felicidades. Me dice, en el parque infantil se va la caravana. Clasificó la selección ecuatoriana. Una algarabía. Chinamari. Saludos a todos aquellos que están a través del portal del TikTok en la cuenta de DJ Ñato Asensio. Oye, qué partido, qué encuentro deportivo. Súper, súper espectacular. Yo creo que tendrían que así haber jugado desde un inicio. Sí, desde un inicio. Por acá estaba muy enojado Fernando Yagual también. El famoso Daña Fiesta. Que a los 2 minutos le concretó a Alemania. Sí, con mucho optimismo. Hoy, sin tanta bulla, sin tantas publicidades, hoy la selección ecuatoriana demostró por qué sí está en el mundial, ante un grande, la selección alemana. Lluvia de bendiciones para todos, dice muchacho. Ganó mi lindo Ecuador. Sí, ahí está expresando también Angelito Ríos.

0988-881291. Por ahí teníamos una pequeña incógnita también, si clasificaba o no clasificaba la selección. Me decían, pero por acá ya me certificaron de que sí clasificó. Sí clasificó la selección ecuatoriana también. Saludos a mi gran amigo José Lázaro en el barrio Carita. Para el locutor Anthony también allá en Los Pocitos. Acá en el portal del TikTok, Ale Junior. Si se reporta Pechito Sexy, confirmen. ¿Cómo está ya Angelito Rivas en el parque infantil? ¿Cómo está la multitud? ¿Va o no va a haber caravana? Hasta ahora, por supuesto, ya terminó el grupo, pues. Ya terminó ese grupo, sí, quedó tercero. Listo, vámonos con música, por supuesto, a través de Pirata Radio. La 100.9, 17 horas con 20 minutos.

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llegamos a la parte final de la programación. Mil gracias a todos los grandes amigos que han estado enganchados en la sintonía a través de la 100.9 Pirata Radio en la programación de Al Rojo Vivo. Muy agradecidos, muy agradecidos. Un jueves súper, súper que futbolero. Gracias a la selección ecuatoriana por ese gran triunfo. Están celebrando no solo aquí en Playa, sino en todo el país, esa gran clasificación. Nos vamos retirando nosotros, terminando ya la programación. No te despegues de la sintonía, se viene el chichazo de las 6. Te acompañó acá en los controles el DJ El Ñato Asensio y en la voz over el Chico Incógnito. Dios mediante, mañana sí estaremos en la hora habitual. No te despegues de la sintonía a través de la www.pirateradio.com. Bye bye, cuídense mucho.

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1: Son las 18, con 3 minutos.
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